puta! ¡Bajad la música! Los putos raperos de mierda, tío. Todo el puto día igual, joder. Ni teletrabajo, ni siestas. Si al menos fuera un poco más tranquilo, no sé, ¿tenéis algo de boom bap?